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Hola, ¿qué tal? ¿Cómo les va? ¿Cómo están ustedes? Muy, pero muy buenas noches. Estamos a esta hora junto a ustedes este día jueves, por supuesto disfrutando lo que son las canciones románticas, las canciones que llegan al corazón. Soy su amigo y servidor Hugo Mansur, que le va a acompañar hasta las 23 horas, disfrutando de estas bellas y lindas canciones que ustedes, por supuesto, están programando durante la noche de este programa. Somos el Club de los Románticos, somos el Club del Amor. Nos acompaña José Augusto, Mujer.

0: Son lindas y bellas canciones a esta hora en Cristal FM 89.9 en la frecuencia modulada. 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Estamos presentando el Club de los Románticos, el Club del Amor, en Crecer FM 89.9. Carlos Baute, Marta Sánchez, Colgando en tus manos.
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1: Somos el Club de los Románticos, somos el Club del Amor a esta hora, por supuesto, en este día jueves, donde estamos marcando presencia con estas lindas y bellas canciones románticas que simplemente llegan al corazón. Crecer FM, 89.9 la frecuencia modulada.

0: Qué bellas canciones, lindos recuerdos, ¿no? Claro que sí, porque somos el Club de los Románticos a esta hora. Día jueves, jueves románticos, disfrutando junto a ustedes, lindas canciones. Ricky Martin, te extraño, te olvido, te amo.
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Ricky Martin, te extraño, te olvido, te amo, en el Club de los Románticos, el Club del Amor, y por supuesto en este día jueves, donde estamos compartiendo contigo estas lindas canciones. Desde los Andes, tenemos un saludito para Claudita Peterson, que está en sintonía también a esta hora, y nos está acompañando también a través del dial 89.9 en la frecuencia moda. Ovi Bermúdez, antes.

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Quiero enviar un saludo muy cordial para Yamilet Carrasco, que está en sintonía también a esta hora disfrutando del Club de los Románticos. Enrique Iglesias, nunca te olvidaré.

Se nos muere el amor, ahí estaba Ricardo Arjona, en Crecer FM 89.9 en la frecuencia modulada. Saluditos, vamos a saludar por supuesto a nuestra queridísima, ahí está ella, Eriquita Reyes, que está en San Felipe a esta hora, disfrutando del Club de los Románticos. Luis Miguel, no sé tú.

Estamos a esta hora en Crecer FM 89.9 en la frecuencia modulada presentando el Club de los Románticos, el Club del Amor. Un saludo para Constanza Fernández que está en sintonía en la comuna de San Felipe. Nos está, por supuesto, escribiendo y, por supuesto, felicitando por nuestro programa. Axel.

Todos los días jueves a contar de las 21 horas presentamos para todas y todos ustedes el Club de los Románticos, el Club del Amor, en Crecer FM 89.9 en la frecuencia modulada.

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Están enamorados, ahí estaba Ricardo Montaner. Tenemos un saludito para nuestras queridas amigas que están en sintonía a través de nuestra señal internacional. Un saludo muy cordial para Susanita Domínguez, que está en este minuto en Linares, en sintonía. También nos vamos a trasladar al norte de nuestro país. Elizabeth Matus Herrera está en la octava región a esta hora, ella en el Salto del Laja, ¿qué le parece? Gaya nos está escuchando a través de nuestra señal internacional. Vamos a seguir con los saludos también porque nos están acompañando en diferentes partes de nuestro país, como siempre, gracias a la señal internacional que tenemos como Radio Crecer FM, ¿no? Y también aquí en el dial 89.9 también nos están compartiendo y nos están, por supuesto, escribiendo algunas amigas, entre ellas Lorena Latorre, que nos está escuchando también a esta hora, y también a nuestra amiga Guillermina. Tenemos mucha sintonía, muchas gracias también para Mari Cisterna, que también está en sintonía. Ahí para aquí más también está nuestra querida, sí, está también ella. Iriquita Reyes, te enviamos también un saludo, un abrazo gigante y un beso para ti. Gracias por estar marcando presencia hasta ahora. Somos Crecer FM 89.9. 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

lindas canciones estamos escuchando hasta ahora, ¿no? Así es, porque somos el Club de los Románticos de los días jueves en Crecer FM 89.9. ¿Sabes? Estoy pensando en ti. Foxy.

Y estoy pensando en ti, ahí estaba Foxy, canción de los años 70, pero que aún perdura en el tiempo, ¿no? Dice tanto esta canción que, por supuesto, dan ganas de escucharla. Estamos a esta hora disfrutando de la compañía de Crecer FM 89.9 en la frecuencia modulada, en este programa que se llama El Club de los Románticos. Tenemos una próxima canción de José Luis Perales, Tentación, canción programada por Mari Cisterna, que está en la ciudad de Los Andes.

José Luis Peral y Tentación a esta hora en Crecer FM 89.9. Qué lindas canciones que han programado en el día de hoy, por supuesto que sí. Siempre escuchando estos lindos temas, estas lindas canciones que llenan el corazón. Y nuestro próximo invitado es José Luis Rodríguez. Linda canción me programaron, de punta a punta.

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0: Vamos a hablar.
1: Marco Antonio Solís y Roberto Carlos, arrastra una silla.

0: Marco Antonio, muchas gracias. Qué placer, qué honor. Gracias, hermano.
1: Somos el Club de los Románticos, somos el Club del Amor, y ya nos queda poquito tiempo, pero estamos a esta hora junto a ustedes con estas canciones que ustedes programan durante la semana.

Álvaro Torres, nada se compara contigo. Estamos a esta hora, siempre junto a ti, disfrutando estas canciones que son bellas, son hermosas, son recuerdos a esta hora. Luciano Pereira, No te puedo olvidar.

Estás en la compañía de Crecer FM 89.9. Quiero saludar con mucho cariño a Brendita Orellana, que está en Viña del Mar a esta hora disfrutando de nuestro programa. Pero ha llegado la hora de finalizar nuestro programa. Y como siempre, agradecer a todas y todos ustedes por la tremenda, tremenda sintonía. Como siempre, muchas gracias por estar siempre en la sintonía y en la compañía de Crecer FM y en este programa que se llama El Club de los Románticos. Su amigo servidor Hugo Mansur le espera para la próxima semana a contar desde las 21 horas para que siga sintonizando este programa que se llama El Club de los Románticos. Nos vemos. Un abrazo gigante para todas y todos ustedes.

Y de esta manera, hemos llegado al término de una jornada de romanticismo y de amor. Gracias por su sintonía. Los esperamos todos los jueves a partir de las 21 horas en Crecer FM 89.9. Buenas noches. 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

Todos ustedes, muy pero muy buenos días. Bienvenidas y bienvenidos a este despertador de este primer viernes del mes de julio. Acá en Crecer en la 89.9. Oiga, el más 569-442-9297, nuestro teléfono, y también nuestro WhatsApp, más 569-4245.

Bueno, este día, fíjate que se están celebrando los Tomás, así que para ellos saludos. El tiempo, ¿cómo va a estar el tiempo? Menos 2 grados bajo cero, la temperatura actual que tenemos en Aconcagua. La máxima para este día hoy solamente va a llegar a los 15 grados con sol brumoso. Para mañana, en tanto, tendremos una mínima de menos 2 grados con una máxima de 12, fresco y con sol brumoso. Y el domingo 5, menos 2 con 16 como máxima y también con sol brumoso. Próxima semana van a subir las temperaturas mínimas, pero no tenemos absolutamente nada de anuncio de lluvias. Si usted va a viajar, Valparaíso, Viña, 14 como máxima, despejado, mañana, tarde y noche. Selena Coquimbo, en tanto, tendrá una máxima hoy día de 15 grados con temperaturas que van a fluctuar entre los 15 y los 17 grados también. Y por la mañana, nubosidad parcial, por la tarde, parcial, variando a despejado, y por la noche, también despejado, Coquimbo Serena. Santiago, en tanto, tendrá una máxima hoy día de 14 grados con nubosidad parcial y helada, variando a despejado, y por la tarde despejado y por la noche también despejado. Hablemos de indicadores económicos. El euro hoy día tiene un valor de 1.053 pesos con 85 centavos. Estamos, en tanto, el dólar observado está en 921 pesos con 70 centavos. La unidad tributaria mensual por este mes de julio tendrá un valor de 71.649 pesos. Y por último, el valor de este día 3 de julio de la unidad de fomento está en 40.828 pesos con 47 centavos. Frío, a temperaturas máximas de ayer, fíjate que, o mínimas, mejor digamos. Santa María marcó menos 4,7 grados, Curimó menos 5,2, San Felipe menos 4,7, Rinconada menos 5,5 grados, Calle Larga 2,8, bajo cero, Catemu 3,2, bajo cero, Yayay 2,7, bajo cero, San Esteban marcó 0,2 décimas de grado bajo cero, Los Andes menos 2, Putaendo menos 3, las mínimas del día de ayer. Hoy día, en este momento marcamos acá 1 grado bajo cero. Luego música y noticias.

Bueno, de regreso modo mundial, me imagino que ayer vio usted el encuentro entre Croacia y Portugal. Gran lío, ¿ah? ¿Eh? Fíjate que tremenda polémica y también la indignación en Croacia respecto a este penalti cobrado a Croacia, que significa el empate de Portugal, y luego este gol anulado, fíjate, en el minuto 99, si no me equivoco, a Croacia, y que obviamente con eso deja eliminado a Croacia. La prensa croata, fíjate, en todo caso, nos robaron y explota esta tragedia de Toronto. Bueno, mucha gente en contra del arbitraje, ¿eh? Bueno, pero la FIFA, fíjate que dio una explicación respecto a esto, ¿eh? Tras este polémico gol anulado. Y también hay una potente crítica de este referente importante de Croacia, Lucas Modric. Bueno, gran encuentro en todo caso, fíjate que, y Portugal le gana a Croacia por 2-1 y se mete a octavo de final de la Copa del Mundo. Gran polémica, por supuesto, en este encuentro. Bueno, se jugaba los descuentos, fíjate, y aparece Josu Gardiol, defensor, y convierte y desata la algarabía croata. Pero el juez noruego Espen Heskas decide anular el tanto por fuera de juego tras revisar el VAR. Bueno, hay varias explicaciones al respecto. Fíjate que aquí aparece el famoso microchip que tienen los balones de fútbol ahora. Y que fue clave, fíjate. La FIFA explica este proceso de revisión señalando que, según los datos proporcionados por la tecnología Connected Ball alojada dentro del balón Adidas, balón oficial del partido de la Copa del Mundo, se demostró que hubo contacto por parte del número 20 de Croacia, Igor Matanovic, en la jugada previa al gol contra Portugal, lo que permitió al árbitro determinar correctamente el fuera de juego y anular el gol. Eso. Y aquí lata esto, porque fíjate que se pierde esta emoción. Imagínate, 30 minutos más de tiempo extra hubiera sido espectacular, ¿verdad? Pero bueno. En tanto, fíjate que Lucas Modric, capitán de Croacia, dejó el estado muy triste. Fue su último partido en un mundial. Sin embargo, alzó la voz y criticó lo que pasó. ¿Qué nos dijo el árbitro? Consulta, dice Modric, que Matanovic tocó el balón, pero vimos las imágenes y no hay pruebas de que lo haya tocado. Si no toque el balón, no es fuera de juego, afirmó. También Modric ha puntualizado, no solo habló del gol anulado, también se refirió al penal cobrado a favor de Portugal por un agarrón a Veiga, y fue muy, pero muy discutido, ¿eh? Bueno, de hecho, fíjate que un tema este, y que lamentablemente ha empañado un poco la clasificación de Portugal a esto,

El que se nos viene hoy día, modo mundial, este viernes 3 de julio. Australia va a enfrentar a Egipto a las 14 horas. Argentina, fíjate, a las 18 a Cabo Verde. Y Colombia a las 21:30 a Ghana. Así encuentros que van a transmitir televisión. Tanto el de Argentina como el de Colombia.

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Bueno, bueno, ya 8 con 10 minutos, te recuerdo, 9 de la mañana, Patricio Godoy Rosa, te acompaña hasta el mediodía acá en Quisera. Oiga, carabinero de la tercera comisaría de los Andes detuvo a 3 individuos que ejecutaron a un violento robo en un domicilio, ¿eh?, donde abandonaron a la víctima amarrada de manos y pies, y la cual presentó diversas lesiones físicas tras este brutal y rápido procedimiento delictual. Esto ocurrió ahí en la localidad de Los Andes, ¿eh? Bueno, también señalar que gracias a la oportuna respuesta policial, los imputados fueron capturados ahí en el mismo inmueble, donde además, fíjese, se logró el decomiso de 2 armas de fuego con sus números de serie borrado y abundante munición calibre 9 milímetros y también una arma cortopunzante, ¿eh? Bueno, los detenidos, identificados como 2 adultos y un adolescente, quedaron a disposición del Ministerio Público, entidad que instruyó su paso al control de detención durante la presente jornada por los graves delitos de robo con violencia e infraestructura a la ley de armas, ¿eh? Finalmente, la institución policial reafirmó su compromiso con la comunidad y también demostró una vez más que continuó trabajando incesantemente a favor de la seguridad de los ciudadanos, pues actuó de manera oportuna y también eficaz frente a este tipo de hechos que afectaron la tranquilidad de los vecinos. ¿Qué lata esto? Violento robo ahí los

Bien, bien, ya 8:16. Contarle que ayer San Felipe dio a conocer las intenciones por este aniversario 186 que cumple la ciudad, ¿eh? Hijo ilustre, fíjate, resultó elegido don José Toro Barra. También ciudadano ilustre, ciudadana ilustre, digo, Gladys Mazur Diles. Visita ilustre, Leandro Vega. Institución Benemérita, la cuarta compañía del Cuerpo de Bomberos de San Felipe. También ciudadana benemérita, Fabiola Figueroa Valenzuela, distinción a trayectoria educacional, a doña Marta Huerta Martínez, y distinción a trayectoria deportiva a Mauricio Astudillo. Mira qué bien. Comunicador social destacado, Vicente Parra Carvajal, también distinción póstuma a José Enrique Mansur Rizik. Servidor público, Francisco Lobo Cisterna, también dirigente vecinal destacado, doña Carolina León Páez y Angélica Maliberán Romero. Distinción talento joven, Lía Cruz Rusque y Esteban Lillo Cisterna, ¿eh? Entre otros, ¿eh? También distinción trayectoria musical, José Plaza Álvarez. Distinción trayectoria laboral, Arcadio Rodríguez Pérez. Distinción profesional destacado, Luis Felipe Sáez Collante. Distinción tradición chilena, Club de Guaso de Villavista. Empresa destacada, Fuente Soda Sayonara. Y medio comunicación social, RCPA. ¿Qué ves? Y también contarle que fíjate que aduana incautó pistolas de 9 milímetros y también cargadores ocultos en baño de un bus ahí, en Los Libertadores, pues, ¿eh? Sin duda que fíjate que esta situación, tras este operativo de fiscalización fronteriza que fue desplegado por el Servicio Nacional de Aduana, ahí en el complejo Los Libertadores, que permitió interceptar este contrabando de armas de fuego que pretendían ingresar en forma ilícita al territorio nacional, ¿eh? Bueno, tras realizar esta exhaustiva revisión a la máquina para descartar el armamento, las especies fueron entregadas bajo estricta cadena de custodia a Carabineros de Chile de la Subcomisaría Libertad. Bueno, obviamente me imagino que ellos tienen que remitir antecedentes al Ministerio Público para buscar una solución y ver qué se hace con ellas, ¿verdad? También Nelson Ortega, que es el director regional de Aduana de los Andes, destacó que este procedimiento es fruto de la aplicación de perfiles de riesgo orientado a frenar el poder de fuego de las organizaciones criminales. Me parece.

Bien, bien, ya 8:28 ya tenemos nueva autoridad sanitaria para las provincias de San Felipe y Los Andes, ¿eh? Marcela Toro Guzmán, fíjate que ha asumido como la nueva jefa de la autoridad sanitaria en el Valle de la Aconcagua, ¿eh? Médico veterinaria. Asumió ya de forma oficial como la nueva jefa de la autoridad, ¿eh?, sanitaria. Reemplaza, mejor digo, sucediendo en el cargo al también médico veterinario Mario Méndez. Ella, la nueva autoridad de la Seremi de Salud en la zona interior, es titulada de la Universidad Santo Tomás y también posee un magíster en políticas públicas de la Universidad del Desarrollo. También cuenta con una destacada e idónea trayectoria en el área de sanidad ambiental, la promoción de la salud y el desarrollo también de proyectos medioambientales, ¿eh? Habilidades con las que busca fortalecer la fiscalización y la óptima articulación de soluciones sanitarias tanto en el sector público como también en el privado en todo el Valle de la Aconcagua. Así que bienvenida, doña Marcela Toro Guzmán, la nueva jefa de la autoridad sanitaria en el Valle de la

Bueno, ya 8.34, le cuento que aprobación de José Antonio Katz cae al 38% mientras crece el apoyo a militares en las calles. La medición de esta encuesta Cadem de julio muestra una baja en la aprobación del presidente. Bueno, durante ayer jueves, fíjate, se entregaron los resultados de esta nueva edición de la encuesta Plaza Pública Cadem, la cual evaluó el desempeño del gobierno y la percepción de seguridad en el país. El estudio, fíjate, que ha revelado que la aprobación del presidente José Antonio Katz sufrió una caída de 3 puntos porcentuales, situándose en un 38%, mientras que su desaprobación, amigos míos, aumentó 5 puntos para alcanzar el 58%. Bueno, el descenso en el respaldo al mandatario coincide con un periodo donde la economía y también el desempleo se han consolidado como la principal preocupación para la ciudadanía, alcanzando, fíjese, un 67% de las menciones. Este escenario ha impactado directamente en la percepción del rumbo del país, donde una amplia mayoría manifiesta inquietudes sobre el mercado y también sobre el trabajo. Bueno, uno de los datos más críticos de este sondeo es que el 83% de los consultados considera que Chile enfrenta actualmente una emergencia laboral. Al ser consultado sobre las medidas más efectivas para revertir esta situación, un 37% de los participantes señaló que el crecimiento de la economía es la vía principal, seguido por el fomento a la inversión pública privada con un 3%. También en materia de seguridad ciudadana, el estudio muestra un alto nivel de acuerdo respecto al rol de las Fuerzas Armadas. Fíjese que un 84% de los encuestados está a favor de los militares colaboren en tareas de seguridad, mientras que un 73% respalda que apoyen directamente a Carabineros y la PDI en el combate al crimen organizado. Además, un 79% apoya que los uniformados ayuden a recuperar el control de las zonas tomadas por delincuentes. El dato clave para la seguridad pública es que un 69% de las personas cree que la presencia de militares en las calles aumentaría la sensación de seguridad de las personas. Y finalmente, el sondeo abordó la postura frente a los beneficios judiciales para ex uniformados. Según Cadem, un 51% de los consultados se manifestó en contra de que el presidente conceda indultos a ex miembro de las fuerzas de orden condenado por suceso ocurrido durante el estallido social, frente a un 41% que se muestra a favor. Sobre este punto, un 58% de la muestra prevé que una medida de este tipo tendría un efecto negativo para el país. ¿Qué le parece? ¿8.37?

Bueno, bueno, ya, 8:42. Oiga, le cuento que la senadora de Renovación Nacional, doña Camila Flores, condenó la difusión de imágenes íntimas de mujeres del Valle de Aconcagua vía Telegram. Según se conoció, esto se realiza mediante un grupo de dicha red social en el cual participan ni más ni menos que 1.400 personas. Además, según indican, no solo enviarían estas fotografías sin consentimiento a las afectadas, sino que además existirían denuncias de extorsión y otras conductas que podrían configurar delitos. Bueno, a través de esto y por este conocimiento, la parlamentaria que sufrió el mismo delito a principios de junio dijo que es gravísimo y no puede ser relativo, ¿eh? Detrás de cada fotografía compartida sin consentimiento hay una persona cuya dignidad, privacidad y tranquilidad son vulneradas de la forma más cruel, señaló. También expresó su solidaridad para las afectadas y la parlamentaria hizo un llamado a denunciar estos hechos. El Estado tiene el deber de perseguir con firmeza a quienes sean y quienes crean, administran y participan en esta red, ¿eh? Y concluye señalando que la impunidad en estos casos solo alienta a que estas conductas se sigan repitiendo y eso no se puede permitir. Se roba. Bueno, ¿y qué pasa con el mono Florida? Se escondió así, se acabó. Bueno, noticia mata noticia, dice.

contarle que hay un bono extraordinario, ¿eh?, de apoyo a la niñez. Fíjate que estos son los requisitos para que se pueda optar a este beneficio. Bueno, de hecho, el gobierno, fíjate que ingresó al Congreso este nuevo proyecto de ley que busca crear el bono extraordinario de apoyo a la niñez, iniciativa económica que tiene como objetivo principal aliviar el bolsillo de los hogares más vulnerables del país. Todo esto ante las complejas condiciones económicas actuales y también el constante aumento en el costo de la vida. Bueno, le contaré de manera clara todos los requisitos esenciales, el orden de pago y también lo que debes saber sobre este beneficio que entregará 30.000 pesos a cada niño o niña causante. Hace rato que viene con esto, veamos. Bueno, ¿cuáles son los requisitos para obtener este bono? Rango de edad entre 0 y 13 años, inclusive cumplido al día 1 de junio de este 2026. ¿Eh? También vulnerabilidad socioeconómica, pertenecer al 80% más vulnerable de la población, una condición que se verifica y acreditará de forma exclusiva a través de los datos vigentes ahí en el registro social de hogares. ¿Eh? Bueno, al ser un beneficio de asignación automática según las bases de datos del Estado, no va a ser necesario realizar ningún proceso de postulación. ¿Eh? Sin embargo, hay que recordar que su implementación definitiva aún está sujeta a que el proyecto de ley sea aprobado en su totalidad por el Congreso. ¡Ya, po! ¿Qué esperamos? Bueno, ¿quién recibe por último este dinero? Este proyecto de ley estipula que el dinero no se divide ni se duplica entre cuidadores. Cada niño genera un único bono para determinar que adulto será cargo de recibir el depósito en la cuenta bancaria. El diseño de la ley fijó el siguiente orden de prioridad: la persona que reciba actualmente el subsidio familiar por ese menor, quien reciba la activación, la asignación familiar o asignación maternal, quien sea el beneficiario del subsidio para personas con discapacidad y quien reciba directamente las transferencias monetarias que están asociadas al subsistema de seguridad de oportunidades. Bueno, pero lo importante es que esto ya salga, porque ya se entregue. Fíjate que también, por último, señalar que este aporte económico de 30.000 por cada cargo familiar o causante significa que los montos son acumulables. Vale decir, si usted tiene 3 hijos, serán 90. ¿Eh? Pero esperemos que salga, ¿cierto? Ya. Plata. Escuchemos aquí, señor.

0: Mira, amigo, y antes de irnos, contarle que Los Andes está ya celebrando su aniversario, ¿eh? Aniversario número 235. Y fíjate que van a celebrar mañana 4 el día del cuequero y la cuequera. Gran jornada que está dedicada, por supuesto, al folclore ahí en la Plaza de Armas de la Comuna. Invitados los coqueros de Putaendo a este evento, así que qué bien. Ya, nos vamos a atrasadito. Que tengas excelente fin de semana. Nos encontramos, si así Dios lo quiere, el próximo lunes a partir de las 7:30 en otro despertador. Chao, chao. Llega Pato Godoy a las 10. Crece conmigo junto a Reginaldo Salinas.
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3: ¿Qué tal? ¿Cómo están? Muy buenos días, un gusto saludarlos. Iniciamos una nueva edición, una nueva jornada de Tu Día en la Mañana a través de Crecer. Día viernes ya, viernes 13 de julio de este 2026, helada matinal nuevamente en el Valle de Aconcagua, al igual que ayer. Revisábamos las mínimas de ayer, que estaban entre los 3 y 4 grados bajo cero. Hoy se repite casi la misma tónica. Estaremos dentro de nuestro programa del día de hoy, que acompañamos hasta las 12 horas, revisando también las mínimas que se registraron en el Valle del Aconcagua. Hasta las 12 horas le acompañamos con la música, las noticias más importantes del día. Nos quedamos con la música precisamente, luego retornamos para comenzar a revisar las informaciones más importantes de la jornada.

0: Comenzamos de inmediato a revisar las noticias. Más de 54.000 personas de la provincia activaron el cupón de gas. Ya venció el plazo para la activación del cupón del gas, beneficio que ha determinado el gobierno tras la histórica alza en el precio de los combustibles. Desde hace unos días que la fecha para activación de este mismo cupón ya se cumplió, por lo que los vecinos y vecinas ya pueden hacer uso de este mismo. Al respecto, desde la Delegación Presidencial Provincial de San Felipe, destacaron el trabajo que se realizó, entre otros, de parte del Instituto de Previsión Social IPS, quienes realizaron diversos operativos en terreno para orientar a los vecinos y que pudieran recibir el beneficio. En este contexto, y en cuanto a las cifras de las personas que realizaron el trámite en la provincia de San Felipe, la autoridad provincial aseguró que en la provincia se tuvo un 72% de concurrencia y habilitación para este cupón, lo cual eso es una cifra bastante buena a nivel provincial. Es decir, realizaron el trámite 74.849 personas y hasta el momento son 54.298 las que ya activaron este cupón. Asimismo, y consultado si se ha presentado reclamos por algunos problemas en la cobranza del cupón, el delegado presidencial Sebastián Caldera sostuvo que aquí en la delegación no hay reclamos, lo que sí que las plataformas estaban funcionando mal. Los primeros días, sobre todo, había reclamos de que no podían hacer efectivo este cupón de gas, pero a la fecha grandes reclamos no hemos tenido, aseguró el representante del gobierno en la provincia de San Felipe. Nos quedamos con más música a esta hora de la mañana, luego retornamos para seguir revisando informaciones.
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0: Y continuamos revisando noticias a esta hora de la mañana. A nivel internacional, Venezuela es la noticia. Aumentan a 2.595 los muertos por el doble terremoto en Venezuela a 8 días de la tragedia. 12.400 personas han resultado heridas. El número de fallecidos por los terremotos de magnitud 7,2 y 7,5 ocurridos en la zona norte de Venezuela el pasado 24 de junio asciende al menos 2.595 personas, mientras que la cantidad de heridos es de 12.400, informó este jueves la presidenta encargada Delcy Rodríguez. Rodríguez, que destacó la presencia en Venezuela de rescatistas de 33 países, develó los datos durante una rueda de prensa cuando se cumplen 8 días desde el doble terremoto que afectó a Caracas y otros 6 estados en el norte de ese país. La presidenta encargada, que compareció junto al presidente del Parlamento, Jorge Rodríguez, y el ministro del Interior, Diosdado Cabello, defendió la labor de su gobierno y aseguró que hay un total de 6.462 personas rescatadas. Inmediatamente se activó el Estado venezolano en su conjunto. Lo primero que hicimos a pocas horas de su ocurrencia fue emitir un decreto para atender esta situación de emergencia. Se desplegó inmediatamente el sistema de protección civil, el sistema de defensa pública, aseguró Rodríguez. La presidenta encargada contestó a las críticas de que su gobierno actuó con dilación y dijo que se activó inmediatamente y que no se esperó un día, dos días, 3 días. Se activó inmediatamente. La presencia de rescatistas internacionales ascendía el jueves a 3.000, según cifras de la ONU, mientras que el número de personas salvadas durante la semana que llevan en Venezuela se eleva a 13, según se ha señalado. Son las noticias internacionales que revisamos a esta hora de la mañana a través del 89.9.
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0: Y volvemos con noticias a nuestro país. CADEM, desempleo e IMASEC golpean al gobierno y aprobación de casa cae mientras economía lidera la preocupación. El deterioro de los indicadores económicos volvió a reflejarse en la percepción ciudadana. La última encuesta Plaza Pública de CADEM mostró una caída en la aprobación del presidente José Antonio Kast en una semana marcada por el aumento del desempleo y un IMASEC que decepcionó al mercado, mientras la economía desplazó definitivamente a otras materias como la principal preocupación de los chilenos. El sondeo evidencia que la situación laboral se transformó en uno de los principales focos de inquietud para la población. 8 de cada 10 personas consideran que el país enfrenta una emergencia en esta materia y una amplia mayoría declara preocupación por la estabilidad de su fuente laboral, en un contexto donde los despidos, la dificultad para encontrar empleo y los bajos salarios aparecen como las principales amenazas. En paralelo, los consultados sitúan el crecimiento económico y la inversión como las herramientas más eficaces para enfrentar el desempleo, relegando otras alternativas. La economía y el empleo, además, se consolidan como el ámbito donde el gobierno debería concentrar sus esfuerzos durante el segundo semestre, muy por encima de otras prioridades. La medición también aborda otros temas que han marcado la agenda pública, entre ellos el amplio respaldo a una mayor participación de las Fuerzas Armadas en tareas de seguridad, siempre bajo un marco legal definido, y la división que genera la posibilidad de que el presidente otorgue indultos a ex uniformados condenados por hechos ocurridos durante el estallido social el 2019. La aprobación del presidente José Antonio Kast retrocedió 3 puntos porcentuales y llegó a 38, mientras que su desaprobación aumentó 5 puntos para alcanzar los 58%, de acuerdo con la última edición de Plaza Pública CADEM. Continuamos revisando más música a esta hora de la mañana, luego revisamos más informaciones. 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

0: Y vamos con un hecho policial ocurrido en el Valle de Aconcagua, específicamente en la ciudad de Los Andes. Amarraron y golpearon a la víctima. Carabineros detiene a tres sujetos por violento asalto armado en el domicilio de la comuna de Los Andes. Tres personas fueron detenidas por carabineros en la comuna de Los Andes tras un violento robo al interior de un domicilio que dejó a una víctima agredida y amarrada. De acuerdo con los antecedentes, un grupo de sujetos ingresó a la vivienda utilizando armas de fuego, intimidó al residente y lo atacó con golpes antes de huir con distintas especies. Tras el llamado de emergencia, personal de la Tercera Comisaría de Los Andes desplegó un operativo que permitió ubicar a los presuntos responsables en el mismo inmueble donde ocurrió el delito, concretando la detención de dos adultos y un adolescente. En el procedimiento se incautaron dos armas de fuego con su numeración borrada, munición calibre 9 milímetros y un arma cortopunzante, todos elementos que serían o serán periciados. Los imputados fueron formalizados, en este caso, por infracción a la ley de control de armas y el tribunal decretó prisión preventiva para los tres mientras se desarrolla la investigación. En un hecho lamentable, sin duda, ocurrido en el Valle de Aconcagua.
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0: Y más noticias a esta hora. Raúl valora extradición de Botija y dice que Chile sí está preparado para recluir líderes del tren de Aragua. El ministro de Seguridad, Martín Arrau, se refirió a la extradición desde Colombia de Tayonis Junior Orozco Castillo, alias Botija, uno de los presuntos integrantes del tren de Aragua requerido por la justicia chilena por el homicidio del suboficial mayor de Carabineros, Emanuel Sánchez Soto. El secretario de Estado calificó el procedimiento como un golpe para la organización criminal y aseguró que el sistema penitenciario chileno está preparado para custodiar a delincuentes de alta peligrosidad. Las declaraciones fueron realizadas durante un operativo focalizado de control policial en el sector de Cerro 18, esto en la comuna de Lo Barnechea, luego de que el imputado aterrizara en nuestro país. Consultado respecto de si la llegada del Botija representa un golpe al tren de Aragua, Arrau respondió en forma afirmativa, por supuesto. En esa línea destacó las condiciones en que permanecerá recluido el imputado. Usted veía el temor de ese delincuente al ser abordado en el avión. Va a llegar a Chile, ya llegó, será conducido al recinto especial penitenciario de alta seguridad, donde están una gran proporción de líderes de bandas extranjeras, donde tienen un régimen especial, donde están cerca de 22 horas en solitario, en una celda, con uniforme, con patio, efectivamente, segregado. Añadió que ese es el régimen que se merece ese delincuente y esperemos a que sea el camino que sigan a muchos otros delincuentes buscados, afirmó. El ministro también sostuvo que las policías continúan enfocadas en la captura de otros integrantes de organizaciones criminales que permanecen prófugos. Hoy día estuvimos con la policía de investigaciones, de hecho, revisando los delincuentes más buscados de Chile. Y precisamente son ellos quienes tienen que hacer sentir efectivamente el brazo de la justicia que está empezando a llegar, según afirmó el ministro respecto al tema. Son noticias de nuestro país, las revisamos a esta hora de la mañana a través de la 89.9. Nos vamos a la música, al regresar más informaciones.
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graban en una investigación penal en curso. El oficio al que tuvo acceso este medio revela varios aspectos. En primer lugar, establece que la información requerida por el entonces o la entonces ministra no era necesaria para el ejercicio de las funciones de planificación del Ministerio de Seguridad, por lo que excedía el ámbito de sus atribuciones. Además, la Contraloría advirtió que dicha solicitud podía afectar el desarrollo de una investigación penal vigente, algo que la legislación prohíbe expresamente. El pronunciamiento del órgano fiscalizador se originó tras requerimientos presentados por los diputados Raúl Leiva y Patricio Pinilla, quienes cuestionaron la legalidad de un oficio reservado enviado por la entonces secretaria de Estado al director general de la Policía de Investigaciones, Eduardo Serna, apenas 2 días después de asumir el cargo en marzo de este año.

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Y continuamos revisando más informaciones, más noticias. A esta hora de la mañana, gobierno cierra la unidad que investiga adopciones ilegales y causa indignación en víctimas. La decisión por parte del gobierno de José Antonio Kast de cerrar la unidad especial encargada de investigar las adopciones ilegales durante la dictadura chilena ha provocado una profunda indignación en la principal organización de víctimas del país, que la describe como un balde de agua fría que dificulta el camino a la verdad. No esperábamos esta decisión, teníamos la idea de que esto iba a seguir, teníamos noticias de que había disposición y hasta se nos habló la semana pasada de que se iba a trabajar en la implementación. Nos indigna profundamente, dijo la fundadora y presidenta de la Fundación Hijos y Madres del Silencio, Marisol Rodríguez. La unidad de búsqueda de orígenes y familiares de personas afectadas por adopciones ilegales, forzadas o irregulares, UAFI, dependiente del Ministerio de Justicia y Derechos Humanos, fue creada en febrero pasado, un mes antes del cambio de gobierno, y su objetivo era coordinar entre distintas instituciones los procesos de búsqueda y facilitar reencuentro entre los más de 20.000 niños que se estiman fueron sustraídos y sus familias biológicas. Nosotras vamos a insistir y seguiremos luchando porque tenemos detectado más de 10.000 casos como organización. Actualmente hay más de 1.600 causas judiciales abiertas y el propio ministro a cargo de la causa ha cifrado en 23.000 los niños sacados de Chile desde 1983, sin siquiera contar con casos anteriores que datan de la década de 1950, añadió Rodríguez. Noticias que revisamos a esta hora de la mañana. Somos Crecer FM, hasta las 12 horas le acompañamos con la música y también las noticias.

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Hay más noticias a esta hora y revisamos a través de la 89.9. MEPCO vuelve a presionar al gobierno. UDI pide adelantar baja de precio de las bencinas. Ante las proyecciones del Ministerio de Hacienda que anticipan una baja superior a los 100 pesos por litro en el precio de las bencinas si se mantiene la actual tendencia del petróleo, la bancada de diputados de la UDI hicieron un llamado al titular de esa cartera, Jorge Quirós, para modificar el mecanismo de estabilización de precios del combustible MEPCO y permitir que la rebaja llegue de manera anticipada a los consumidores. Los diputados Marco Antonio Zulantay, Alejandra Valdebenito y Mario Lavarría recordaron que hace pocas semanas el gobierno modificó mediante decreto los parámetros del MEPCO para acelerar el incremento en el precio de las bencinas, por lo que sostuvieron que hoy existe la misma facultad para beneficiar a las familias cuando las condiciones internacionales son favorables. El diputado Zulantay aseguró que si el gobierno pudo modificar el MEPCO para que el alza de los combustibles llegara más rápido a los chilenos, con mayor razón debe hacerlo ahora para que la bajen también y se refleje cuanto antes. No hay ninguna justificación para hacer esperar dos semanas más a millones de personas que hoy necesitan un alivio en el presupuesto. Por su parte, la diputada Valdebenito sostuvo que el propio ministro de Hacienda ha reconocido que, de mantenerse el actual precio del petróleo, las bencinas bajarán más de 100 pesos. Esperemos que se tome en consideración esta situación entonces. Nos quedamos con la música, luego revisamos más informaciones de interés.

Y a esta hora de la mañana revisamos el informe del tiempo que nos entrega la Dirección Meteorológica de Chile. Según lo que detalla el día de hoy, la máxima de hoy se espera en 15 grados, cielos despejados durante la tarde de hoy. Mañana vuelven las nubes, nubosidad parcial y helada matinal nuevamente en las provincias de San Felipe y los Andes. Cielos nublados durante la tarde, algo de chubascos se espera en la noche y madrugada del día domingo. Domingo que tendremos 0 de mínima, 17 de máxima, cielos con nubosidad parcial variando a despejado. Las heladas se van a mantener hasta el lunes, al menos es lo que indica la Dirección Meteorológica de Chile. Y con esta información, poniendo fin a una nueva semana de Tu Día en la Mañana a través de Crecer FM. Como siempre, las muchas gracias por su sintonía. Nos encontramos cuando las noticias así lo ameriten. Un fuerte abrazo. Chau, chau.

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5: ¿Qué tal? Por acá Eduardo Guyana y estas son las informaciones de este 3 de julio. La aprobación del presidente José Antonio Kast cayó a 38% en la última encuesta CADEM, 3 puntos menos que la medición anterior. Su desaprobación subió a 58% en medio de las cifras de desempleo y la contracción del 0,9% del IMASEC de mayo. El regreso de BTAs a Chile quedó en suspenso luego que el Instituto Nacional del Deporte bajara el acuerdo con DG Medios para realizar el concierto en octubre en el Estadio Nacional. Los 3 shows de la banda coreana programados para el 14, 15 y 17 ya estaban completamente agotados. Mientras avanza el debate para endurecer los requisitos de las acusaciones constitucionales, diputados de oposición evalúan presentar un libelo contra la ex ministra de Seguridad Trinidad Steiner por la polémica remoción de la ex subdirectora de inteligencia de la PDI, Consuelo Peña. Fue extraditado a Chile desde Colombia el venezolano Dayones Junior Orozco Castillo, acusado del homicidio del teniente de carabineros Emanuel Sánchez. Además, enfrenta cargos por secuestro con homicidio y asociación criminal, según informó la Fiscalía. El cierre de la unidad especial que investigaba las adopciones ilegales durante la dictadura generó fuertes críticas de organizaciones de víctimas. La Fundación Hijos y Madres del Silencio calificó la decisión del gobierno como un retroceso en la búsqueda de verdad y justicia. El gobierno anunció que este mes habilitará 5.000 subsidios para incentivar a nuevas contrataciones. El beneficio gestionado por CEMSE cubrirá el 50% del ingreso mínimo durante 4 meses y busca enfrentar el desempleo que alcanzó un 9,4% a nivel nacional, el más alto en 5 años. Tal día como hoy, 3 de julio de 1952, nació Laura Branigan. Alcanzó fama mundial con Gloria en 1982, éxito que marcó un récord de permanencia en el Billboard Hot 100. Luego fue Self Control en 1984. Laura Branigan falleció en el 2004 a los 52 años producto de un aneurisma cerebral.
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7: Hola amigas y amigos, ¿cómo están ustedes? Bienvenidos una vez más a este encuentro que tenemos todos los días de lunes a viernes a las 12 al mediodía para llevar hasta su casa, su lugar de trabajo o el lugar donde se desplaza. Este programa que se llama Latinoamérica Crece. Queremos iniciar este programa enviándole un fraternal saludo a todos nuestros amigos de la diversa Latinoamérica, de las distintas colonias que nos acompañan en nuestra comuna, en nuestro valle, por supuesto. Entonces, vamos de inmediato con la música.

Estamos a través del 89.9 Crecer FM y a través del www.crecerfm.cl llevando esta programación tan diversa para ustedes, diversa como es nuestra Latinoamérica.

En este programa que se llama Latinoamérica Crece a través del 89.9 del Dial FM y de www.crecerfm.cl, compartiendo con ustedes la música, esta música tan popular y tanto que nos gusta, que nos llena el corazón y el alma.

Seguimos en la compañía de Latinoamérica Crece y vamos, por supuesto, a escuchar el siguiente tema musical. No sin antes recordarles que, por supuesto, estamos a través del www.crecerfm.cl.

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2: Esos locos bajitos que se incorporan.
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0: Johan Cruyff nació en Ámsterdam, Países Bajos, en 1947. Desde niño encontró en el fútbol una forma de expresión única. Su talento natural, su inteligencia y una visión privilegiada del juego lo transformaron rápidamente en una figura distinta a todas las demás. Con el Ajax conquistó Europa y se convirtió en el máximo exponente del fútbol total. Una revolucionaria forma de entender este deporte donde todos atacaban, todos defendían y el movimiento permanente era la clave. Su consagración mundial llegó en Alemania en 1964. Como capitán de los Países Bajos, condujo a la inolvidable Naranja Mecánica hasta la final de la Copa del Mundo. Aquel equipo maravilló al planeta con un fútbol moderno, dinámico y ofensivo que cambió para siempre la historia de este deporte. 4 años más tarde, los Países Bajos volverían a disputar una nueva final mundialista en Argentina 1978. Sin embargo, Cruyff no formó parte de aquella selección. Años después, revelaría que una compleja situación familiar derivada de un intento de secuestro sufrido en Barcelona influyó decisivamente en su decisión de no participar en el torneo. Nunca levantó la Copa del Mundo, pero pocos jugadores han transformado tanto este deporte como él. Su influencia se sintió también en el FC Barcelona, donde como jugador y luego como entrenador dejó una huella imborrable. Para los Países Bajos fue el líder de una generación inolvidable. Para el fútbol, el hombre que revolucionó la manera de jugar. Para el mundo, simplemente Johan Cruyff, el rey sin corona.
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2: ¿Qué tal? Por acá Eduardo Guyana y estas son las informaciones de este 3 de julio. La aprobación del presidente José Antonio Kasten cayó a 38% en la última encuesta CADEM, 3 puntos menos que la medición anterior. Su desaprobación subió a 58% en medio de las cifras de desempleo y la contracción del 0,9% del IMASEC de mayo. El regreso de BTAs a Chile quedó en suspenso luego que el Instituto Nacional del Deporte bajara el acuerdo con DG Medios para realizar el concierto en octubre en el Estadio Nacional. Los 3 shows de la banda coreana programados para el 14, 15 y 17 ya estaban completamente agotados. Mientras avanza el debate para endurecer los requisitos de las acusaciones constitucionales, diputados de oposición evalúan presentar un libelo contra la exministra de Seguridad Trinidad Steiner por la polémica remoción de la ex subdirectora de inteligencia de la PDI, Consuelo Peña. Fue extraditado a Chile desde Colombia el venezolano Dayones Junior Orozco Castillo, acusado del homicidio del teniente de carabineros Emanuel Sánchez. Además, enfrenta cargos por secuestro con homicidio y asociación criminal, según informó la Fiscalía. El cierre de la unidad especial que investigaba las adopciones ilegales durante la dictadura generó fuertes críticas de organizaciones de víctimas. La Fundación Hijos y Madres del Silencio calificó la decisión del gobierno como un retroceso en la búsqueda de verdad y justicia. El gobierno anunció que este mes habilitará 5.000 subsidios para incentivar a nuevas contrataciones. El beneficio, gestionado por CEMSE, cubrirá el 50% del ingreso mínimo durante 4 meses y busca enfrentar el desempleo, que alcanzó un 9,4% a nivel nacional, el más alto en 5 años. Tal día como hoy, 3 de julio de 1952, nació Laura Branigan. Alcanzó fama mundial con Gloria en 1982, éxito que marcó un récord de permanencia en el Billboard Hot 100. Luego fue Self Control en 1984. Laura Branigan falleció en el 2004 a los 52 años, producto de un aneurisma cerebral.
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0: Diego Armando Maradona nació en Villa Fiorito, un humilde barrio de Buenos Aires, en 1960. Desde niño, la pelota fue su compañera inseparable. En los potreros de su barrio comenzó a construir una historia que lo transformaría en uno de los futbolistas más admirados de todos los tiempos. Su talento extraordinario apareció muy temprano, con apenas 15 años, debutó profesionalmente en Argentinos Juniors y rápidamente se convirtió en la gran esperanza del fútbol argentino. La primera gran señal de su destino llegó en 1979, cuando lideró a Argentina en la conquista del Campeonato Mundial Juvenil disputado en Japón. Aquel equipo maravilló al mundo y confirmó que una nueva estrella había nacido. Su consagración definitiva llegó en México en 1986. Con actuaciones memorables, condujo a la selección argentina hasta la conquista de la Copa del Mundo, firmando además uno de los goles más extraordinarios en la historia de los mundiales, una obra maestra que aún hoy sigue siendo recordada por millones de aficionados. Cuatro años más tarde, volvió a liderar a Argentina hasta la final de Italia en 1990, consolidando su condición de referente absoluto de una generación. Su talento, su personalidad, su rebeldía y su pasión por el juego lo transformaron en un símbolo popular que trascendió el deporte. Para Argentina fue el líder que llevó a la gloria a una nación. Para el deporte, un genio irrepetible. Para el mundo del fútbol, simplemente el Pelusa, Diego Armando Maradona.
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1: Franz Beckenbauer nació en Múnich, Alemania, en 1945. Desde muy joven destacó por una cualidad poco común para un defensor, su capacidad para entender el juego antes que los demás. Elegante con el balón, preciso en la marca y dueño de un liderazgo natural, terminó convirtiéndose en uno de los futbolistas más influyentes de todos los tiempos. Su carrera estuvo estrechamente ligada al Bayern Múnich, club con el que conquistó Alemania y Europa. Al frente de una generación irrepetible, levantó 3 Copas de Europa consecutivas entre 1974 y 1976, transformando al equipo bávaro en una potencia mundial. Pero fue con la selección de Alemania Federal cuando alcanzó la inmortalidad. En 1974 levantó la Copa del Mundo como capitán, liderando a su país en una final histórica frente a los Países Bajos de Johan Cruyff. 16 años más tarde volvería a conquistar el máximo trofeo del fútbol, esta vez desde la banca técnica, guiando a Alemania al título mundial en Italia 1990. Junto al brasileño Mario Zagallo y el francés Didier Deschamps, integra el exclusivo grupo de hombres que han sido campeones del mundo como jugadores y como entrenadores de sus selecciones nacionales. Para Alemania fue un líder irrepetible, para Europa uno de los futbolistas más elegantes de la historia, para el mundo del fútbol simplemente el Kaiser, Franz Beckenbauer.
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3: Edson Arantes do Nascimento nació en 1940 en Tres Caracoles, una pequeña localidad del interior de Brasil. Hijo de un futbolista que vio truncados sus sueños por las lesiones, creció en un hogar humilde, donde las dificultades nunca fueron más grandes que sus ilusiones. Desde niño improvisaba pelotas con calcetines y papel, jugaba descalzo las calles y pasaba horas imaginando un futuro ligado al fútbol. Su talento era tan extraordinario que a los 15 años ya defendía la camiseta del Santos, iniciando una carrera que cambiaría por siempre la historia de este deporte. Su irrupción mundial llegó en Suecia, 1958. Con apenas 17 años, maravilló el planeta con goles, velocidad y una madurez impropia para su edad, conduciendo a Brasil a la conquista de su primera Copa del Mundo.
4: ¡Una beleza, Dios!
3: volvería a celebrar en Chile en 1962 y alcanzaría la gloria definitiva en México 1970, transformándose en el único futbolista de la historia que ha conquistado 3 campeonatos mundiales. Su talento trascendió fronteras, idiomas y generaciones. Fue embajador del fútbol, símbolo de excelencia deportiva y referente de millones de personas en todos los continentes. Para Brasil fue el orgullo de una nación, para el fútbol el hombre que ayudó a convertir este deporte en un fenómeno universal, para el mundo simplemente ¡oh rey Pelé!
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